0: Seguimos con más bachata. 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

Sí, señor. Seguimos con más música. 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

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Dile que te mandó DJ Tony Banks. Bueno, mi gente, seguimos con más música, porque aquí la música no para. 93.3 FM La Poderosa. Ay, señor. Vamos, sí.

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Si tú no estás en tu carro, si tú estás en tu trabajo, en tu casa, me puedes escuchar de tu teléfono o de tu computadora. Pero si tú estás en tu carro, pon la 93.3 FM. Y también, si tú estás fuera de Grand Rapids, también estamos transmitiendo en diferentes ciudades.

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Ay, señor, ay, señor, seguimos con más música. Me llamaron y me pidieron una mezcla exclusiva. Oye, los que están en sintonía, ustedes también pueden hacer eso. Ustedes me pueden mandar un mensaje y dice, oye, Sonny Banks, ponme esta mezcla, hazme esta mezcla. Y paramos lo que estamos haciendo y te ponemos esa mezcla. So me llamaron y me pidieron una mezcla de guaracha y Top 40 Remix Latino. Y hoy es Rumba Friday. So yo le dije que sí.

0: DJ Trebex en los controles musicales, mezclando en vivo. Escucha, escucha, escucha. Esto es para los latinos del mundo.
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0: Hoy es viernes y el cuerpo lo sabe.
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Hoy es viernes y el cuerpo lo sabe. This is the Mambo C-Mix Show. Dice una vez mezclando en vivo. 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

0: Seguimos. Me llamaron y me pidieron un set de reggaetón para terminar. Y me dijeron, oye, Tony Banks, reggaetón clásico.
1: Entrégate.
0: I got you. Ustedes son los que mandan. Ustedes son los que mandan. Reggaetón clásico, I got you. Tony Banks, once and two.

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